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The late Joan Sebastian Dez, the Mexico, pues canta Secreto de Amor, His Secret Love, Lo Esencial de Joan Sebastian. Y seguimos ahora en Cuba con Chucho Valdez en el piano y Raquere. Mayra Caridad Valdez les canta ¿Cómo fue? How was it? I fell in love with you with Unforgettable Boleros.

canción Mi Buen Amor, My Good Love, Gloria Estefan, de su álbum Mi Tierra, My Land. Roberto Carlos has cantó La Paz de Tu Sonrisa, The Peace of Your Smile. And we start off with Chucho Valdez, Iraquere, Mayra Caridad Valdez, with a bolero, ¿Cómo fue? How was it? I fell in love. And now Vicente Fernández sings to those divine women. Les canta Mujeres Divinas. Desde México, Historia de un Ídolo, History of an Idol.

Adalberto Gallegos with the Latin Breed, pues canta Usted, You. Antes de eso, Eugenia León de México. Y la canción Piel Canela, Cinnamon Color Skin, another oldie. Fiesta Mexicana se llama el álbum. Y Vicente Fernández les cantó a Mujeres Divinas, to those divine women he sang. And we continue with more music with Mariachi Reina de Los Ángeles, with their homage to, un homenaje a Selena, the late Selena, Biri Biri Bom Bom, y No Me Queda Más.

Lisa Lopez de Texas, out of Texas. Lisa Lopez with Mariachi Vargas. Y el medley de canciones La Media Vuelta, The Half Turn, y Cucu Rucucu Paloma. Antes de eso, the late Emilio Navaira. Y la canción Naciste para mí, You Were Born for Me. Tejano All Star and Mariachi Reina de Los Ángeles sang an homage to Selena, homenaje a Selena, con Biri Biri Bam Bam y No Me Queda Más. Seguimos en Texas, at Stay in Texas, with Ruben Ramos and the Mexican Revolution, una cumbia, y la canción Yolanda.

Desde Albuquerque, el grupo Guajira y la canción Mi Sueño, My Dreams, Reflejos del Alma se llama el álbum, Reflections from the Soul, and another group from Northern New Mexico, Los Tropicales from Las Vegas, New Mexico, con la canción Gavilán Pollero, that Hen Hawk, and Crossing Borders is the name of that CD. Más música sigue. Vamos ahora aquí al sur de Nuevo México, now to the south of New Mexico, with Cruces Band, con la canción La Empaliza. Bailamos aquí en La Fiesta. Gracias.

Y de aquí de Las Cruces, Anthony's Nightlighters, con la canción Un Rinconcito en el Cielo, A Little Corner in Heaven. And music that brings us memories of times gone by, música que nos trae recuerdos de tiempos pasados. Antes de eso, Internacional Sonora Show, Susana Velázquez, con la canción Espejísimo, Like a Mirage. Oye, ¿cómo va? Se llama el álbum. Y empezamos con Cruces Band y con la canción de La Empaliza, un merengue. We are the Cruces Band. Y seguimos aquí, ahora nos vamos a Texas. We continue with more music. The Mexican Roots Trio, Joel Guzman, Sarah Fox, and Max Baca out of San Antonio, Texas, con Novillero, The Novice.

con ojos españoles anterior tuvimos que tener la canción La Malagueña. La Malagueña, The Woman from Malaga, Mariachi Divas, the all-female mariachi group, con el álbum Así Somos, That's the Way We Are. And before that, la canción Ojos Españoles, Spanish Eyes with Mariachi Tierra del Sol, from Arizona, con el álbum Americanísimo. Y empezamos con Joel Guzmán, Sarah Fox and Max Baca con la canción Novillero, That Apprentice Bullfighter, The Novice. Vamos a Cuba, Let's Change Genres, a Cuba, Orquesta Sublime, la canción Sabroso como el Guarapo. Guarapo is sugarcane juice, so it's as tasty as sugarcane juice.